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0: 44 minutos.
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1: No tenemos mucho tiempo. ¡Vamos!

0: 45 minutos.
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0: Y a continuación, queridos amigos, encuentro en el estudio presentación oficial de Auténticos Decadentes y el clásico del máster, Alberto Castillo. ¡Siga, siga! ¡Siga el baile!
1: ¡Que siga nomás para Alberto Castillo! Grabado en este estudio mismo.

0: aplaudiendo así para Alberto. Gracias.
1: 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Hoy, encuentro en el estudio con Pablo Lescano.

Vamos a tocar, fue el primer tema de Cumbia Villera, se llamaba Sos un botón, algo así. Fue grabado por Flor de Piedra, el tema es mío, después en este último disco lo grabamos de vuelta con Damas Gratis y dice... No.

0: chau, gracias por todo. Esto ha sido todo por hoy. Nos vamos.
1: No, no, no, no, no.
0: Nos vamos.
1: No, no, no, no.
0: Nos vamos.
1: Arriba, arriba la más gratis.
0: Dale, dale.

0: 12 de la noche, 43 minutos.
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0: 12 de la noche, 44 minutos.

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por la familia. ¡Vamos, Talca! Estén donde estén, todo el mundo con las manos arriba. ¡Eso es! ¡Claro que sí! Nuestra familia de músicos, técnicos y amigos.

familia chilena, mi corazón, la familia argentina, por todos nuestros queridos países, que seguimos cultivando esta unión incondicional por los valores, por el amor, por la unión. Que eso nunca se pierda, por favor, claro que no. Y le voy a pedir un aplauso muy especial para toda la familia de Pimpinela, músicos, técnicos, sonidistas, ingenieros de luces, asistentes, todos se merecen este aplauso maravilloso que nos han dado esta noche. Y agradecido de todo corazón, y estamos entrando ya en la parte final de nuestro show. Van a venir más artistas, ¿sí? Sí. Y además hay que ir a comer. Hay que ir a dormir. Hay que ir a... ¿Tampoco? Bueno, ok. Matamos una más. Vamos allá. A ver si no se enrollan con estos amores que matan.

la van a bailar y la van a cantar con ese coro de ángeles que tienen, De pie todos, de la mitad para acá, la pasarela del fondo va a ser el equipo que va a cantar bien fuerte conmigo. ¿Se animan?

0: Una de la mañana.
1: Y 56 minutos.
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0: 2 de la mañana
1: y 30 minutos.
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0: 3 de la mañana, 12 minutos.
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0: las mezclas de DJ César Ferrada.
1: ¿Aló?
2: Hola, Evelyn, ¿cómo estás?
1: Hola, ¿bien y tú?
2: Bien, igual. Oye, lo pasamos súper bien ayer.
1: Sí, me encantó. Ojalá se repita.
2: Oye, Evelyn, yo te llamaba para decirte algo.
1: ¿Y qué cosa?
2: Mira, no cortes.

0: 3 de la mañana, 43 minutos.
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0: 4 de la mañana, 15 minutos.
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0: 4 de la mañana, 55 minutos.
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0: 5 de la mañana.
1: Y 10 minutos.
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0: 6 de la mañana, 2 minutos.
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4: 7:06.
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0: 7:23.
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0: 8 de la mañana en punto.
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1: 8:03 a.m.
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0: 8:53 a.m.
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0: 10 de la mañana en punto. 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
1: Fiscalía acusa a 8 personas por fraude al fisco y apunta contra senador Miguel Ángel Calisto. Estudio revela que el 68% de los chilenos convive de alguna forma con la pobreza. Nuevo balance, aumentan a 589 los fallecidos por doble terremoto en Venezuela.
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1: Hola, ¿cómo están? Les saluda el periodista Felipe Hernández, conductor de CNN Chile, y les doy la más cordial bienvenida, por supuesto, a esta nueva edición de Las Noticias junto a nuestras queridas radios regionales. Tenemos muchísimas informaciones y vamos a partir de inmediato con uno de los temas que mencionábamos en los titulares, y es que el Ministerio Público presentó una acusación ya tras una investigación desarrollada junto a la Policía de Investigaciones, en la que se sostiene que existió un esquema sistemático de asesorías parlamentarias ficticias para desviar recursos públicos. Hay 8 imputados en esta causa, entre ellos el senador ex demócrata cristiano Miguel Ángel Calisto. ¿Quiere conocer todos los detalles? Bueno, el informe completo respecto de este tema lo tiene Ornella Mellado.
2: La Fiscalía Regional de Aysén presentó una acusación contra 8 personas por los delitos de fraude al fisco y fraude de subvenciones reiterados, en el marco de una investigación realizada junto a la Policía de Investigaciones. Entre los imputados figura el senador ex-DC Miguel Ángel Calisto, además de Ronald Cárcamo y Carla Graf, quienes enfrentan cargos que contemplan penas de crimen debido al monto defraudado superior a los 100.000 millones de pesos. Según explicó el fiscal regional Hernán Livendinsky, el Ministerio Público reunirá en el juicio oral abundante prueba documental, pericial y testimonial para acreditar los hechos investigados.
3: Los antecedentes recabados durante el curso de la investigación dan cuenta de un esquema sistemático de defraudación de recursos públicos, consistentes en servicios contratados y rendidos ante el Estado meramente ficticios, determinándose que Carla Graf nunca realizó asesorías parlamentarias reales para el señor Calisto Águila, siendo sus contratos un mero mecanismo instrumental para la obtención irregular de fondos fiscales. Dichos caudales públicos, que corresponden a honorarios pagados por el Congreso a la señora Graf Toledo, fueron transferidos, entre otros, al entonces diputado Calisto Águila y a Roland Cárcamo Catalán, siendo utilizados para su provecho.
2: De acuerdo con la investigación, Carla Graf habría sido contratada para prestar asesorías parlamentarias que, según la Fiscalía, nunca se ejecutaron. El organismo sostiene que dichos contratos habrían servido únicamente como un mecanismo para obtener de manera irregular fondos públicos destinados al pago de honorarios. La acusación agrega que parte de esos recursos financiados por el Congreso Nacional habrían sido posteriormente transferidos al entonces diputado Miguel Ángel Calisto y a Ronald Cárcamo, siendo utilizados para beneficio personal. El Ministerio Público califica a este mecanismo como una red de asesorías fantasmas, utilizada como una caja pagadora. El caso avanzará ahora hacia la etapa de juicio oral, donde la Fiscalía buscará acreditar la responsabilidad penal de los acusados, mientras las defensas tendrán la oportunidad de controvertir las imputaciones formuladas por el Ministerio Público.
0: Lo que le pasa a Santiago no le pasa a Chile. ¿Qué pasa en Valdivia?
1: El Hospital Base de Valdivia incorporó 6 nuevos médicos especialistas en medicina interna, radiología, traumatología, dermatología y cirugía general. Con esto se busca fortalecer la atención especializada y la capacidad resolutiva del principal recinto asistencial regional.
0: Iquique.
1: Un ciudadano venezolano fue condenado a 6 años de presidio efectivo por porte ilegal de arma y disparos injustificados. El sujeto atacó a jugadores del Club Deportivo Quilmes que celebraban afuera de un domicilio en la ciudad de Iquique.
0: María Elena.
1: Aduanas denunció ante el Ministerio Público la pérdida de imágenes de 102 fiscalizaciones realizadas con camiones Scanner en el control de Quillagua. El caso involucra registros de febrero y es investigado de forma reservada.
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1: Bien, vamos a seguir avanzando con las noticias y vamos a hablar de lo siguiente. Ponga atención porque la encuesta Alianza Comunicación y Pobreza mostró que la mayoría de los chilenos percibe la pobreza como una realidad cercana y un obstáculo para el desarrollo del país. Pablo Ortiz tiene todo el informe.
4: La pobreza sigue siendo una preocupación central para la ciudadanía. Según el estudio Alianza Comunicación y Pobreza, el 68% de los encuestados declara convivir de alguna manera con esta realidad. Un 15% afirma vivirla actualmente, un 27% la experimentó en el pasado y un 26% la observa en familiares, amigos o vecinos. Además, un 91% considera urgente reducirla. La investigación también muestra que la percepción de pobreza va más allá de la falta de ingresos. Un 64% la asocia con no poder cubrir necesidades básicas, mientras que un 48% la relaciona con el endeudamiento crónico, un 47% con la dificultad para llegar a fin de mes, un 46% con no tener vivienda y un 42% con la falta de oportunidades en educación, salud y empleo. De esto nos cuenta Catalina Litín, directora ejecutiva de Fundación Superación de la Pobreza.
5: ¿Qué nos entrega fundamentalmente esta encuesta? Resultados como que la pobreza se conoce y se vive de cerca. Un 68% indica que la vive en el presente o la ha vivido en el pasado o que la ha visto en sus círculos más cercanos de amigos y familiares en la actualidad. Inmediatamente aparece el miedo a caer en ella y este es otro de los resultados. La fragilidad, esta sensación de fragilidad frente a la pérdida del trabajo, al no tener el ingreso suficiente para cubrir los costos básicos de la vida.
4: En el plano emocional, la pobreza genera principalmente sentimientos de impotencia e indignación. El 52% de los encuestados afirma sentir frustración por no poder hacer nada frente al problema, mientras que un 41% manifiesta indignación. Además, un 65% cree que hoy se habla menos del tema porque es un fenómeno complejo que depende de múltiples factores. Respecto de las soluciones, la ciudadanía prioriza la generación de empleo, mejores salarios, la reducción del costo de vida y el crecimiento económico. Al mismo tiempo, identifica al Estado y a los actores públicos como los principales responsables de enfrentar este desafío, aunque también reconoce que toda sociedad tiene un rol de superación. Sobre esto habla Litín.
5: Podemos ver que la pobreza presenta, según quienes responden esta encuesta, 1,000 personas en total, fuertes barreras que impiden la superación. Una, proveniente desde el Estado, que se le percibe como lento, como burocrático. Otro, desde la sociedad en su conjunto, porque discrimina. Y otro, que viene desde la empresa. ¿Por qué? Porque excluye, porque pone requisitos de entrada que son muy difíciles de cumplir.
4: El estudio concluye que la pobreza es percibida como un problema que afecta al conjunto del país. Un 87% estima que aumenta la conflictividad social. Un 85% cree que deteriora la salud de la población. Un 84% considera que limita el desarrollo y crecimiento económico. Y un 83% advierte que favorece la expansión del narcotráfico en los barrios más vulnerables.
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1: Bien, sigamos avanzando en las informaciones. Este tema, bueno, obviamente ha tenido los ojos no solamente de nuestro país, también del mundo. Es la situación que se produce en Venezuela a propósito de estos 12 terremotos prácticamente en cosa de minutos que se produjeron durante los últimos días y que lamentablemente sigue aumentando la cifra de personas fallecidas, las personas heridas también y los desaparecidos. Es un número que todavía no ha podido ser calculado completamente. Lo cierto es que la actualización y las labores de búsqueda y rescate siguen tras estas 12 siniestros de la naturaleza, por supuesto, y y es una justamente de las mayores emergencias naturales que ha enfrentado Venezuela como país en las últimas décadas. Josefina Manríquez nos cuenta más.
8: Las autoridades de Venezuela elevaron a 589 el número de fallecidos y a 2.980 los heridos tras los dos terremotos registrados el miércoles. Además, se han contabilizado 214 réplicas mientras continúan las labores de búsqueda en las zonas más afectadas. La emergencia mantiene a miles de personas damnificadas y, según el último balance oficial, más de 50.000 personas permanecen desaparecidas. En el estado de La Guaira, uno de los más golpeados por la tragedia, el gobierno reforzó la seguridad con presencia militar tras registrarse saqueos. Habla la presidenta encargada de Venezuela, Delcy Rodríguez.
9: En general, debemos informar que lamentablemente ya tenemos 589 personas fallecidas y 2.980 personas heridas. Pero también hemos rescatado con vida decenas de personas, que nos causa alegría que puedan dar ese abrazo a su familia y a los seres queridos.
8: En paralelo, la ayuda internacional continúa llegando al país. Equipos de rescate y asistencia provenientes de El Salvador, México, Alemania y Colombia se incorporaron a las operaciones con personal especializado. Perros de búsqueda, aeronaves, equipo de rescate y toneladas de insumos médicos. Mientras avanzan las tareas de rescate, cientos de familias siguen durmiendo a la intemperie en las zonas afectadas a la espera de los albergues y ayuda humanitaria. Las autoridades mantienen actividades los operativos de emergencia ante la posibilidad de nuevas réplicas.
1: Bien, y así hemos llegado al término de esta edición de, bueno, nuestros noticieros. Y para que usted siga en la sintonía de las radios regionales, bueno, queremos comentarles que tenemos muchísima más programación para todos ustedes. Así que ya lo sabe, no se separe, siga en la sintonía de nosotros. Y aquí estamos, entregándoles todas las informaciones a todas y todos ustedes. Que tengan una gran jornada. Chao, chao.
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3: 10 de la mañana, 15 minutos.
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1: Los egipcios lo llamaban Ra, los incas Inti, los mapuches Antú, y para los griegos era Helios. Y es que desde que la humanidad levantó su vista al cielo, contempló un protagonista imposible de ignorar, el sol.
2: Sol.
1: Culturas de la antigüedad lo veneraron como un dios, el cual regalaba el amanecer y aseguraba cada día el triunfo de la vida sobre la oscuridad. Y a lo largo de la historia se han dedicado cientos de libros a su divulgación científica y también a la ficción poética.
2: Poética.
1: Hoy sabemos que el sol no es una divinidad. Y si bien es una estrella enana amarilla como millones en el universo, no es una bola de fuego común. Es una gigantesca esfera de plasma incandescente que flota en el vacío del espacio.
2: En el vacío.
1: Y ubicado a 150 millones de kilómetros de la Tierra, gobierna silenciosamente nuestra existencia.
2: Existencia.
1: Nació hace unos 4.600 millones de años, cuando una enorme nube de gas y polvo cósmico colapsó por gravedad. La temperatura aumentó tanto en su núcleo que comenzó un proceso extraordinario, la fusión nuclear.
2: Fusión nuclear.
1: Cada segundo, el Sol convierte cerca de 600 millones de toneladas de hidrógeno en helio. Una cantidad de energía difícil de imaginar, pero que lo mantiene vivo. Su núcleo alcanza una temperatura de 15 millones de grados Celsius, mientras la corona del Sol, la capa más externa e irregular de su atmósfera, puede superar el millón de grados Celsius que proyecta al espacio exterior.
2: Grados Celsius.
1: Pero, ¿por qué no se agota su energía? Porque con un diámetro de 1.4 millones de kilómetros y una masa tan gigantesca, a la fecha, el Sol solo ha gastado el 0,03% de su masa total.
2: 0,03%.
1: Esa energía vital de luz y calor viaja por el espacio a 300.000 kilómetros por segundo y tarda apenas 8 minutos en llegar a la Tierra.
2: 8 minutos.
1: Gracias a esa energía existen el clima, las estaciones del año, el ciclo del agua, el oxígeno que producen las plantas y prácticamente toda la cadena alimenticia del planeta. Sin sol, la Tierra sería una roca congelada de menos 240 grados Celsius. Y sin sol, nuestra existencia como la conocemos sería imposible.
2: Imposible.
1: Sin él, no conoceríamos de fenómenos impresionantes como los eclipses solares, eventos extraordinarios que responden a ciclos astronómicos muy precisos. En la Patagonia Aysén, por nuestra latitud extrema meridional y la geografía montañosa, el Sol se presenta con características muy singulares, debido a la inclinación con que nos recorre, ofreciendo en verano días extremadamente largos de hasta 16 horas de luz solar. En tanto, en el invierno patagónico, las horas de luz se reducen a apenas 8 o 9, regalándonos, sí, sombras alargadas durante gran parte del día y atardeceres mágicos de tonos rojizos y violáceos que se extienden mucho más tiempo antes de oscurecer en comparación con el norte o centro de Chile. Sin embargo, aquí en nuestra Patagonia fría y lluviosa, el sol nos impacta con altos índices de rayos UV por el adelgazamiento de la capa de ozono en el hemisferio sur, donde filtra menos los rayos dañinos y donde la alta nubosidad de Aysén genera una falsa sensación de seguridad.
2: Falsa seguridad.
1: Hasta ahora, los modelos astronómicos actuales indican que el sol se encuentra en la mitad de su vida. Es decir, en unos 5.000 millones de años más, agotará gran parte de su hidrógeno y comenzará a expandirse hasta convertirse en una gigante roja. Su tamaño podría crecer tanto que probablemente engulla a Mercurio y Venus, y quizás también a la Tierra. Así, lo más fascinante es que siendo nuestra estrella más estudiada del universo, el Sol todavía guarda secretos y aún no comprendemos completamente cómo genera su magnetismo o por qué algunos ciclos solares son mucho más violentos que otros. Lo que sí sabemos es que el Sol no solo ilumina el mundo, cada árbol, cada océano, cada respiración en la Tierra es energía solar transformada. Asimismo, nos recuerda que nuestra vida planetaria es un fenómeno extraordinariamente frágil, sostenido por una estrella que algún día también desaparecerá.
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0: 11.
1: Un minuto.
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0: 11 minutos.
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1: 11:35.
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0: las 12 horas, mediodía en la ciudad.
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5: Ochenta y nueve punto nueve.

0: 12 horas, 15 minutos.
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0: compartiendo junto a ustedes en Radio Revelación, en el 89.9 de su dial FM Estéreo, grata compañía para usted las 24 horas del día. Queremos saludar también a bomberos de nuestra localidad y también de todo Chile, en donde está su día de aniversario. Queremos enviarle ese cariñoso saludo a todos nuestros amigos y amigas que pertenecen a Bomberos de Chile. Hoy día había un toque de sirena, bueno, no fue un simulacro, sino que realmente ocurrió justo 12:20 o 25 minutos, ocurre en la casa ahí de nuestro querido amigo Coche. Te pasó ahí un pequeño problema en el ducto de humo, en donde empezó a tener problemas con el caño. Pero gracias a Dios no pasó a mayores. Llegó oportunamente bomberos y pudo solucionar el problema del ducto de humo ahí en la casa de Coche. Así que, bueno, esperamos que le solucionen el problema también. Puedan ayudarle ahí a Coche a colocar un caño más nuevo, más bueno, para que no siga teniendo ese problema ahí, a nuestro querido Coche. También le tenemos la información de la recolección de basura, que ayer por ser feriado no pasó, hoy día tampoco, pero mañana sí pasa el camión recolector de residuos en Puerto Cisnes. Estamos salvando de todos los que vivimos en el barrio alto, ¿eh? En el barrio alto, pues. Acá, por acá pasó en el centro y mañana le toca al barrio alto, entonces mañana miércoles 1 de julio. Ay, ay, ay, hemos pasado ya junio, gracias a Dios, hasta este momento. Mientras no sean las 12 de la noche, todavía estamos en junio, así que. Pero estamos felices, contentos de haber pasado este mes de junio. Mañana entonces pasa el camión de la basura en el sector Barrio Alto. Pasan en la mañana temprano, ¿eh? Así que trate usted a la hora de que se va al colegio o se va a la pega, sacar su tacho, ojalá con algo pesado encima, porque anda tanto perro vago, que no tienen dueño, que andan en las calles, a veces andan de a dos, de a tres, de repente, ojalá ni Dios lo quiera, no queremos eso, pero de repente alguno se puede agarrar a una persona y sería lamentable, ¿eh? Pero hay que solucionar ese tema, ser responsables con las mascotas, hay tanto perro que anda en la calle. Se entiende que de repente puedan tener de dos, tres perros, pero ténganlo en su sitio, aliméntenlo. Dele la atención que necesita una criatura como esa, un perro. Pero andan algunos sin amo, sin dueño y durmiendo en las garitas, durmiendo afuera en la calle, debajo de un camión. Qué irresponsabilidad más grande, oiga. Ya, pero ese no era el tema. El camión de la basura pasa mañana en la mañana, así que todos nuestros vecinos del barrio alto, entonces, a tener sus residuos listos para poder que pase el camión en la mañana, porque de ahí van a pasar varios días. Oiga, el mundial está al rojo vivo. El mundial a rojo vivo. Qué espectaculares partidos. Muy buenos partidos. Ayer la sorpresa grande de que Alemania quedó fuera del mundial por una etapa más. Imagínese si Alemania quedó fuera, imagínese si hubiésemos ido los chilenitos. Hubiésemos ido a dar la hora nomás. Paraguay está imparable, Argentina está imparable, Brasil imparable, Francia imparable, ¿qué vamos a hacer? Bueno, las apuestas apuntan por mi lado a que a la final llegará Argentina con Brasil. Y va a ser una disputa bastante fuerte ahí en un partidazo, así que. Pero aunque no me guste, pero mi diagnóstico es que Argentina nuevamente va a ser campeón. Bueno. La historia lo dirá, los días lo dirá. Hoy, martes 30 de junio, se disputan tres partidos de la 16avos de final de la Copa Mundial año 2026. A las 13 horas, para nosotros a las 14 horas, Costa de Marfil se mide con Noruega en Dallas. El ganador jugará en octavos contra Brasil, clasificado ayer tras derrotar a Japón. A las 17 horas, para nosotros 6 de la tarde, Francia enfrentará a Suecia en Nueva York y el ganador del cruce avanzará a octavos para enfrentar a Paraguay, que dejó en el camino mediante los lanzamientos penales a Alemania. Ahí está entonces, hoy día se mide Costa de Marfil con Noruega. El ganador del partido de hoy se enfrentará nada más y nada menos que a Brasil. Y a las 6 de la tarde nuestra, Francia enfrentará a Suecia y el que gane se enfrentará a Paraguay. Así que dos partidazos muy buenos. Y a las 21 horas, para nosotros 22 horas, el local México recibe a Ecuador. Dos partidos buenos. En la Ciudad de México, el vencedor se medirá en octavos con el ganador del partido entre Inglaterra y el Congo, que se juega mañana al mediodía. En Chile los tres partidos se pueden ver por 10 Sports, con streaming en Digo y en Paramount Plus. Chilevisión emitirá los encuentros de Francia y México a las 18 horas y 22 respectivamente. O sea, el partido de ahora de las 2 de la tarde no lo transmite, pero usted lo puede ver en DS Sports, en DirecTV. Ahí usted puede encontrar el partido, porque Chilevisión no transmite todos los partidos. Así que el de las 2 de la tarde lo va a transmitir DirecTV, para los que tengan amigos ahí, DirecTV. Así que ahí estamos entonces. Oiga, para terminar ya, para conectarnos con nuestro amigo Las Noticias, si es que hay señal, porque está bastante mala la señal, producto de que en Coyhaique hay viento y agua, nieve y nieve que está cayendo. No nieve gruesa, pero está, ¿cómo le llamamos? Plumilla. Mire, ¿sabe qué? A nosotros ya comenzó la corriente del niño, ¿eh? Ya comenzó. Y algunos no entienden, pero yo lo voy a simplificar. Simple, simple. Al medio del planeta, todo lo que tiene que ver, usted conoce los berlines, pues ha comido berlín con crema. Qué rico el berlín con crema. Ya. Cuando se ve el berlín amarillito de la crema, que va por el medio del berlín, ese amarillo, mírelo como que es rojo, y ese rojo está rodeando nuestro planeta Tierra. Y ese rojo es calor. Calor intenso, altas temperaturas. Esa es la corriente del niño. Y obviamente, si usted se aleja del calor, le empieza a dar frío. Así que tanto para la zona norte como para el sur, para Sudamérica, nosotros nos toca frío. Nos toca frío, nos toca hielo, nos toca nieve, helados, frío, frío. Eso es lo que está ocurriendo con la corriente del niño. Al medio del planeta hay calor. Y para acá nosotros frío. La intensa ola de calor que golpeó a Alemania durante los últimos días no solo puso a prueba a las personas, viviendas y edificios, también dejó en evidencia la resistencia de algunas infraestructuras frente a temperaturas extremas. ¿Se da cuenta? Estamos hablando de viviendas y de edificios. Uno de los casos más llamativos ocurrió en Leipzig, ciudad del este de Alemania, donde las altas temperaturas derritieron el material de las juntas ubicadas entre los rieles del tranvía y la calzada. El problema obligó a la empresa de transporte local a interrumpir el servicio de trenes debido a que se derritieron los eslabones que van ahí afirmando los rieles. ¿Qué le parece? Desde el sábado de la tarde, técnicos y trabajadores municipales retiran el material del sellado derretido producto de las altas temperaturas. Paralelamente, dice, se sigue retirando el material sellado de esto que provocó que los tranvías no siguieran avanzando. Las autopistas también sufrieron daños, se están derritiendo las carreteras alemanas, especialmente en sectores antiguos de hormigón que aún no se han renovado. La ola de calor ha afectado mucho el material, hemos sufrido daños considerables en miles de kilómetros de carretera que todavía son antiguas. Cerca del 70% de las autopistas alemanas están construidas con asfalto y el resto con hormigón. Ambos materiales reaccionan de manera distinta al calor. Mientras el hormigón puede expandirse y romperse bruscamente hacia arriba, el asfalto tiende a ablandarse y deformarse, sobre todo por la presión de los camiones. Ahí está entonces, temperaturas que han llegado hasta los 50 grados. Hay una cantidad de 235 personas fallecidas. 235 personas fallecidas producto del calor intenso. Y ojo, la gran mayoría, casi el 90% de los fallecidos son personas de la tercera edad. Personas, abuelitos, personas adultas que lamentablemente ya no tienen la resistencia para poder aguantar tanta calor, y obviamente el calor provoca sofoco, ahogo, y se produce este lamentable hecho. Ya. Siga junto a nosotros, siga junto a nosotros, siga junto a Revelación. Recuerde que estamos con frío, nos tocará mucho frío, abastézcase con leña, harta leña, ahí anda Cielo Campo con leña. Leña de Ñire se quita, así que tiene la posibilidad de comprar leña, abastézcase, porque este mal tiempo que tenemos de frío durará todo este fin de semana. Hasta el domingo vamos a estar con frío, frío, frío, frío, como el agua del río.
1: Una.
2: Cuatro minutos.
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1: Horas, 3 minutos.
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Según informe del INE, la tasa de desocupación en la región de Aysén fue de 4,1% en el trimestre marzo-mayo de 2026. El Instituto de Previsión Social llama a pensionados y pensionadas por leyes de reparación de 75 años de edad o más a solicitar la pensión garantizada universal, la PGU. Preocupación en Puerto Río Tranquilo por decisión del alcalde y concejales de caducar como dato de sede vecinal.

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¿Cómo están? Bienvenidos, bienvenidas, gracias por mantenerse atentos al desarrollo de las informaciones, aquella que emanan desde la sala de redacción de nuestro departamento de prensa, integrando la red de emisoras para toda la región de Aysén, dando cuenta de la actualidad local regional, que de inmediato detallamos, indicando que en el 4,1% se ubicó la tasa de desocupación en la región de Aysén durante el trimestre de marzo-mayo de 2026, tal la cual mencionábamos en titulares. Claro, porque de acuerdo con la información entregada por la Encuesta Nacional de Empleo, ENE, elaborada además por el Instituto Nacional de Estadísticas en Chile, la cifra significó un descenso de 0,2 puntos porcentuales en 12 meses, debido a que la reducción de la fuerza de trabajo, menos 4,6%, fue mayor a la presentada por las personas ocupadas, que registró en menos 4,3%. Respecto al mismo periodo del año anterior, las tasas de participación y de ocupación se situaron en 67,9% y 65,1%, decreciendo 3,8 y 3,5 puntos porcentuales respectivamente. Por otro lado, la población fuera de la fuerza de trabajo aumentó 14,1%, influida principalmente por inactivos habituales de 17,8%. En las mujeres, la tasa de desocupación se situó en el 5,9%, sin variación en 12 meses, mientras tanto que en los varones la tasa de desocupación fue de 2,5%, con una disminución de 0,5 puntos porcentuales en el mismo periodo.

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1: La siguiente información nos sitúa en Melinka porque con una amplia participación de vecinos y vecinas, familias completas, la comuna de Guaiteca conmemoró el pasado lunes la nueva celebración en honor y veneración a la figura de San Pedro, patrono de los pescadores, reafirmando la tradición que forma parte de la identidad del archipiélago y del vínculo histórico de sus habitantes con el mar. Las actividades comenzaron con la misa y la tradicional procesión, instancia en la que la imagen del santo patrono recorrió las calles de Melinka para luego continuar por las aguas del archipiélago, acompañado por decenas de embarcaciones repletas de devotos. La jornada estuvo marcada por la fe, el agradecimiento y las muestras de respeto hacia quienes desarrollan su vida ligada a este noble y sacrificado trabajo. El alcalde de la comuna de Guaitecas, Vans Buinao Carimonei, es quien entrega sus impresiones en medio de la jornada festiva.
2: Estamos muy contentos, muy felices de este día, 29 de junio del año 2026, en participar de toda esta ya tradición religiosa, cultural, que tiene que ver con la celebración de San Pedro. Una actividad enmarcada, ¿cierto?, hacia nuestro patrono de todos los pescadores, San Pedro, así que estamos muy, muy contentos de poder realizar este tipo de actividad y aún hay más. Y agradecer enormemente el financiamiento del gobierno regional en el programa denominado Fomento Productivo.
1: Tras las actividades religiosas, la celebración continuó en el gimnasio municipal de Melinka, donde se compartió de la noche marcada por música, baile y emprendimientos en exposición, dando paso al espacio de encuentro para las personas de distintas edades y lugares. En la instancia participaron emprendedoras de la comuna quienes ofrecieron variados productos al público. La programación artística comenzó con la presentación de la agrupación Entre Canales Sureños y posteriormente se sumó el grupo Pura Sangre, que fue el encargado, además de cerrar la celebración, con un repertorio que hizo cantar, bailar a los asistentes hasta pasada la medianoche. La actividad permitió reunir a las familias, fortalecer la participación local y ofrecer un espacio para que los emprendedores de la comuna pudieran dar a conocer sus trabajos en el marco de esta tradicional festividad. Desde el municipio se agradeció a todas las personas quienes fueron parte de esta celebración, así también a quienes colaboraron en su organización y desarrollo, contribuyendo a mantener viva la celebración que cada año reúne a la comuna en torno a la figura de San Pedro. La fiesta de San Pedro se enmarca en el programa Transferencia y Diversificación Productiva para la comuna de Guaitecas. Además, se informa que este programa es completamente financiado por el gobierno regional de Aysén y su consejo y ejecutado por la municipalidad de Guaitecas.
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0: Preocupación existe en la comunidad de Puerto Río Tranquilo por la decisión del alcalde de Río Ibáñez, Marcelo Gelves Cárdenas, junto al Consejo Municipal, de dejar a la Junta de Vecinos de la localidad sin sede vecinal. Ello para realizar, claro, las actividades comunitarias. Esto, al caducarles el comodato que mantenían vigente hasta 2030, entregado durante la gestión del alcalde actual, en ese entonces como gobernador. Rectificamos, entregado durante la gestión como alcalde del actual gobernador Marcelo Santana, argumentando que sería necesario para su uso por el Servicio Local de Educación Pública, SLEP, tras el incendio que afectara a la escuela Gabriela Mistral. El presidente de la Junta de Vecinos, el número 6, Guido Jaramillo Vera, es quien explica los efectos de la medida adoptada por la autoridad comunal.
1: Ante la emergencia vivida en la escuela de nuestro sector, tras un incendio, nuestra organización, con espíritu colaborador y priorizando la educación de nuestros niños, se dio inmediatamente el espacio de la sede para que el SLEP, Servicio Local de Educación, pudiera realizar clases y compartiendo las instalaciones en un régimen de horario, ¿no es cierto?, diferenciado, y que ha funcionado correctamente. No hemos tenido ningún inconveniente con el SLEP. Ellos terminan sus clases y nosotros seguimos usando la sede para diferentes organizaciones y actividades que hay de la comuna, de la comunidad.
0: A pesar de ello, durante la sesión del 23 de junio, el Consejo Municipal aprobó el término del comodato con los votos favorables del alcalde Gelves y los concejales Fernando Quintulcea, Verónica Rojas Avendaño, Renán Catalán Gavilán, Aner Oyarzún Vidal y Wilson Aguilar Martel. Solo rechazó la medida la concejala Gloria Jaramillo Gallardo, quien anteriormente fuera la presidenta de la Junta de Vecinos.
1: Lo encontramos lamentable y preocupante porque aquí son pocos los espacios que nos quedan, nos están quitando todo, entonces eso es una situación que nos tiene muy impactado y preocupado. Es importante destacar que el SLEP nos manifestó que para sus fines administrativos y normativos basta con un documento de autorización de uso, tal como sucede en otras dependencias municipales. La G Campesino, por ejemplo, que es otro lugar donde están haciendo clases, la biblioteca. Y ahí no se les ha pedido un comodato a nadie. Solamente se nos está pidiendo comodato por nuestra C.

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1: Una. 23 minutos.

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dicen, además realizar su solicitud y para ello de pensión garantizada universal PGU. Manifiesta a las autoridades regionales de la cartera del Trabajo y Previsión Social y del IPS.

0: Estamos trabajando en la implementación de la reforma de pensiones con las etapas estipuladas por ley y por ello llamamos a todas las personas a informarse a través de la Subsecretaría de Previsión Social y del Instituto de Previsión Social IPS Chilatiende a postular a la Pensión Garantizada Universal PGU.
1: El llamado es a todas aquellas personas pensionadas por leyes de reparación y pensiones de gracia que hasta el 1 de septiembre cumplan los 75 años de edad o más. Por ello, el secretario regional ministerial del Trabajo y Previsión Social, Sebastián Solís, en la región de Aysén, indica que el llamado es a informarse en las instancias que correspondan.
2: Queremos hacer un llamado a todas las personas pensionadas por leyes de reparación mayores de 75 años para que se acerquen a nuestras oficinas del Instituto de Previsión Social para realizar su postulación a la Pensión Garantizada Universal. Este beneficio es parte de la nueva etapa de la reforma de pensiones y es importante que realice la postulación, pues si lo hacen ahora en junio y cumplen con los requisitos que exige la ley, podrán acceder a la Pensión Garantizada Universal y recibir así su primer pago el mes de septiembre de este año.
1: Por su parte, el director regional del IPS, Rodrigo Díaz Cordaro, complementa este llamado invitando al grupo objetivo a acercarse a las sucursales del IPS Chile Atiende en la región de Aysén, donde alrededor de 150 son los potenciales beneficiarios y beneficiarias de esta segunda fase de la gradualidad en el acceso a la pensión garantizada universal para personas pensionadas por leyes de reparación y de gracia. En junio de 2025 se puso en marcha la primera etapa con el ingreso de las solicitudes de PGU para este mismo grupo de personas pensionadas de 82 años y más en esa oportunidad. Ahora bien, hasta agosto del año pasado, la mayoría de quienes recibían beneficios de reparación como exonerados, vales o retis o de gracia, no podían acceder a la totalidad de la PGU, sino solo una parte de ella, y que complementaba su pensión hasta alcanzar el mismo monto de la pensión garantizada universal. Desde septiembre del año 2025 en adelante, todo esto cambió con la ley 21.735 de la reforma de pensiones, y si cumplen con todos los requisitos, podrán acceder a la totalidad del beneficio, es decir, 250 mil pesos mensuales, según el calendario establecido por tramos de edad. Septiembre 2025, personas pensionadas por leyes reparatorias de 82 años y más. Septiembre 2026, personas pensionadas por leyes reparatorias de 75 años de edad o más. Septiembre 2027, personas pensionadas por leyes reparatorias de 65 años de edad y más. Se recuerda entonces que en el mismo mes de septiembre la PGU subirá a 250 mil pesos para todas las personas de 75 años o más y ya cuenten con su pensión garantizada universal. Para ellas este aumento es de forma automática y el mismo mes del año 2027 este aumento será para todos los beneficiarios de la PGU de 65 años y más. El Instituto de Previsión Social cuenta en la región de Aysén con 5 sucursales en las que podrán requerir mayor información o bien realizar sus solicitudes de la PGU. Estas se encuentran ubicadas en Cochrane, Chile Chico, Puerto Cisnes, Puerto Aysén y Coyhaique. También podrán realizar su solicitud de PGU a través de las oficinas sociales de los 10 municipios de la región de Aysén. También en los 10 centros de atención virtual, los CADA, implementados a lo largo del territorio regional en convenio con sus respectivos municipios y que podrán encontrar en Villa O'Higgins, Tortel, Puerto Río Tranquilo, Puerto Guadal, Villa La Tapera, Guaitecas, Las Islas Las Huichas, Puerto Cisnes, Rebalse, Puyuhuapi y La Junta.

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1: Vamos de inmediato a nuestro departamento de prensa. Desde allí emana la información en la voz de Osvaldo Villarroel Vivanco, a quien saludamos. ¿Qué tal, Osvaldo? Buenas tardes.
2: Gracias. Al menos 14 viviendas resultaron con daños estructurales y diversos árboles caídos en distintos puntos de la capital regional y otros puntos de la comuna. Así se informó en el reciente informe que entregó el Comité de Emergencia Comunal, presidido por el alcalde de Coyhaique, Carlos Gatica, quien entregó antecedentes respecto a la situación que se vivió este martes en horas de esta mañana.
3: En este momento, las cuadrillas están total y absolutamente trabajando. Desde las 7 de la mañana teníamos ubicación preventiva, pero ya teníamos 5 cuadrillas atacando emergencias que tienen que ver con respecto a la caída de árboles y de canches. A eso ahora de las 8 y media de la mañana estaban las 5 cuadrillas operando. Luego de ello teníamos 2 cuadrillas que estaban operando sobre voladuras de techo y algunas infraestructuras afectadas por estas ráfagas de viento que superaban los 130 y en algunos casos los 170 kilómetros por hora. De eso también comentar que tuvimos 3 interrupciones de las semaforizaciones, de lo cual ya está todo restablecido. Tomé contacto personalmente con el gerente general de la ICEM, del cual nos comunica que ya la mayoría de todos los problemas que ellos habían sufrido precisamente por estos vientos se han recuperado, pero esperan establecer total y absolutamente el servicio superior a eso o hasta las 3 de la tarde, según lo que ellos nos han indicado. A comentarle finalmente que estamos muy atentos a las condiciones climáticas que se nos avecinan. Vienen 3 días de mucho frío. Nos acaba de llegar también de manera extraoficial que vamos a tener escarchas bien intensas. Estamos hablando superior a los menos 10 grados, entre los menos 10 y los menos 15 para toda la región subandina, lo cual significa que hay que prepararnos, que hay que estar atentos y que por supuesto estamos total y absolutamente coordinadas todas las fuerzas de apoyo para cualquier caso que sea necesario.
2: Tras concluirse este comité de emergencia comunal, se indicó que la comunidad debe tomar las condiciones que se enfrentarán en los próximos días a raíz de las bajas temperaturas que se irán presentando. Informó el Departamento de Prensa de la Red de Antiqueros.
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1: 1:36.

0: 9.
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0: Gira por el sur en la región de Aysén que realizó el gabinete regional, encabezado por la delegada presidencial regional de Aysén, Luz María Vicuña, y quien tuvo además su primera cuenta pública en Villa O'Higgins. La secretaria regional ministerial de Bienes Nacionales desarrolló una relevante actividad en Cochrane, donde hizo entrega oficial de dos inmuebles fiscales para la ejecución de importantes proyectos para la comuna. Es así que el viernes recién pasado, en dependencia de la Delegación Presidencial Provincial Capitán Prat, se concretó la entrega de una concesión de corto plazo al Cuerpo de Bomberos de Cochrane por un inmueble fiscal ubicado en el sector del Húngaro de la ciudad. Espacio anhelado por la institución, donde los voluntarios y voluntarias de las 7 compañías desplegadas en el territorio sur podrán entrenar y capacitarse para dar respuesta a las emergencias. En la misma ceremonia se entregó un permiso de ocupación anticipada a la Municipalidad de Cochrane por otro inmueble fiscal, también ubicado en el Húngaro, espacio donde se concretarán obras de equipamiento para robustecer este sector tan concurrido por los cochraninos y que, en su momento, fue susceptible de ocupaciones ilegales. Respecto de ambas entregas, la Secretaria Regional Ministerial, Gioconda Navarrete, es quien destaca el cumplimiento del mandato del gobierno.
1: Estamos haciendo entrega de terreno fiscal. ¿Para qué? Para que organizaciones como el Cuerpo de Bomberos tenga un campo de entrenamiento, no tenga que desplazarse fuera de la comuna para poder mejorar las competencias de sus voluntarios. Cochrane, un lugar que sabemos que fue hace unos cuantos años atrás aquejado por un tremendo incendio. Eso es lo que nos ha pedido el presidente, colocar primero las necesidades de nuestras comunidades. Y también, por otro lado, entregar al municipio de manera anticipada lotes que van a formar parte de un terreno mayor que va a permitir construir infraestructura pública para entregar espacios de esparcimiento, de recreación a la comuna, cosa de ir integrando la naturaleza junto a lo que es el área urbana. Proyectos que sin duda le van dando otra cara a nuestras comunidades. Por eso el mandato que nos ha dado el presidente y nuestra ministra se hace en carne en acciones como las que hoy día estamos desarrollando en Cochrane.
0: El alcalde de la comuna de Cochrane, Patricio Ulloa Giorgia, es quien revela que estas entregas son en beneficio de la comuna.
2: Buenas noticias para la comuna de Cochrane. Nos acaban de entregar algunos terrenos en el sector del Húngaro con el fin de que podamos desarrollar ahí distintas iniciativas que tenemos en carpeta. Y naturalmente la tierra siempre es necesaria para poder planificar y desarrollar también estas iniciativas que son demandas también que tenemos de la comunidad. Pero también una alegría enorme, porque hoy día al Cuerpo de Bomberos de Cochrane se le entregó también un terreno, una necesidad que ellos tienen de lograr tener un terreno para preparar un lugar donde lograr capacitaciones, prepararse mejor para enfrentar la emergencia de la comuna de Cochrane. Así que dos noticias muy relevantes e importantes para la comuna de Cochrane, y es un trabajo coordinado que comenzamos a hacer con la nueva Seremi de Bienes Nacionales, Gioconda Navarrete, y además su equipo.
0: En relación a la concesión otorgada a bomberos de la comuna de Cochrane, es don René Moneva, el actual director de la institución, quien se expresa de la siguiente manera.
3: Para nosotros como institución significa que con eso, con este terreno que nos están entregando, vamos a poder capacitarnos, ¿cierto?, y estrenar en buenas condiciones y tener todos los medios para cada día ser un mejor profesional en la emergencia. La capacitación también se hace aquí a nivel comunal, pero sí la parte generalmente operativa tiene que, para los cursos operativos, tiene que trasladarse fuera de la región.
0: En la actividad, la delegada presidencial regional de Aysén, Luz María Vicuña, quien resalta la importancia de los inmuebles fiscales y la petición del presidente de trabajar junto a Bienes Nacionales en la disposición de suelo para que proyectos como los antes descritos puedan concretarse, sobre todo en comunas alejadas de la capital.
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0: Más de 9.300 personas fueron beneficiadas por proyectos comunitarios apoyados por Aqua Chile durante 2025 en la región de Aysén, a través de iniciativas que están orientadas a fortalecer espacios locales, promover la educación, apoyar la conectividad en zonas aisladas y poder responder a necesidades concretas de distintas localidades de la región. Entre las actividades destacadas se encuentra la nueva versión del fondo concursable Aqua Chile, que permitió apoyar 7 proyectos de distintos puntos de la región, vinculados al medio ambiente, salud, inclusión, equipamiento comunitario, rescate de saberes y vida activa. El trabajo territorial consideró clases de capacitación y formación, el despliegue de 12 cursos para vecinos y vecinas y organizaciones locales que beneficiaron a 170 personas en temáticas de manipulación de alimentos, fermentos, pilotaje ROV, vermicompostaje, cocina chilena, carpintería, repostería, uso de extintores, soldadura y conducción. A estas acciones se sumó el apoyo a la conectividad mediante antenas Starlink en localidades aisladas como Puerto Gala, Melimoyu, Puerto Aguirre y Melinca. Trabajo que se desarrolla por 4 años consecutivos y busca facilitar el acceso a las herramientas digitales para las organizaciones y establecimientos y espacios comunitarios. En educación, Aqua Chile mantuvo programas de becas junto a los municipios y las comunidades, sobre todo en Guaitecas, por ejemplo, la beca de excelencia Aqua Chile, Ilustre Municipalidad de Guaitecas, que ha entregado 68 beneficios a estudiantes de educación superior desde el año 2021, incluyendo 16 seleccionados durante 2025. Además, la beca de estudios para el litoral de Cisnes, apoyando a 14 familias de Puerto Gala, Puerto Gaviota y Melimoyu, cuyos estudiantes deben salir de sus localidades para continuar su enseñanza media o universitaria. Estas medidas forman parte del reporte Contribución y Desarrollo Sustentable Regional, aporte laboral y económico de Aqua Chile en la región de Aysén, documento disponible en el sitio web de Aqua Chile y que reúne el detalle de las principales iniciativas desarrolladas durante el año 2025.
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1: 1:49 minutos.

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0: La región de Aysén cuenta con condiciones excepcionales para el desarrollo de una apicultura diferenciada y de alto valor. Así lo demuestra la investigación desarrollada por el Instituto Forestal Infor, sede de Patagonia, cuyos resultados fueron presentados en el 27º Congreso Apícola Nacional realizado en Vicuña, región de Coquimbo. El estudio, financiado por la Fundación para la Innovación Agraria, FIEA, permitió caracterizar las mieles producidas en la región de Aysén, identificando productos monoflorales provenientes de especies nativas del bosque patagónico, como por ejemplo, tiaca, tineo y ciruelillo, las que aportan características únicas de color, aroma y sabor. La investigación confirmó una condición sanitaria especialmente relevante para el sector. Aysén es uno de los pocos territorios del país libres de la enfermedad bacteriana Loque americana, que se considera una de las patologías más complejas para la apicultura mundial. Durante la presentación de los resultados, el investigador de Infor Patagonia, Jaime Salinas, es quien explica que el trabajo permitió actualizar el estado de la actividad apícola regional y revelar las ventajas competitivas del territorio.
1: Entrega relevante información respecto al número de personas y quiénes son los actores principalmente de la cadena apícola regional. Contamos con 100 apicultores aproximadamente en la región de Aysén, con más de 1.300 colmenas distribuidas de norte a sur en nuestra región. Y el potencial que tiene esta región es sumamente importante. ¿Por qué? Porque poseemos una de las superficies más amplias de bosque nativo y justamente hallazgo de este estudio es que encontramos mieles monoflorales de especies nativas del bosque nativo, especies como tiaca, como tineo y como ciruelillo, que entregan valor especial a la miel producida en la región de Aysén.
0: El Congreso reunió a productores y productoras, investigadores, investigadoras, autoridades, además de representantes del sector apícola provenientes de distintas regiones del país, convirtiéndose en una importante vitrina para difundir el potencial de la apicultura desarrollada en la Patagonia chilena. Entre los asistentes estuvo la apicultora de Ensenada Valle Simpson, María Teresa Barra, quien valora el patrimonio natural que sustenta la producción regional de miel.
2: En nuestra región tenemos que cuidarla, pero con el mayor de los esmeros, porque es un santuario de la naturaleza y se vio demostrado que tenemos que tener todos, cuidar nuestra Patagonia productora de las mieles de muy buena calidad y que las abejitas necesitan solamente flores, agua, polen, para que se produzca la miel.
0: Por su parte, el gerente de Infor Patagonia, Iván Moya, destaca la importancia de la visibilización del trabajo científico que se desarrolla desde la región de Aysén y su contribución al fortalecimiento del rubro.
3: Estas instancias son súper importantes para mostrar los trabajos realizados por la institución, en este caso por la sede Patagonia. Se hizo una charla sobre las características y de la miel de la región de Aysén, de los productores, de los apicultores que se dedican a este rubro. Así que nos pone como en buen pie, como región, para dar a conocer al país en el fondo lo que se está haciendo y el potencial que tiene este rubro apícola en la región de Aysén.
0: Los resultados de esta investigación ratifican que la Patagonia aysenina posee condiciones excepcionales para el desarrollo de una apicultura sostenible y diferenciada. La riqueza de sus especies nativas, sumada a la favorable condición sanitaria, posicionan a la región de Aysén de un referente nacional en la producción de miel de alta calidad y con identidad territorial propia.
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0: Al cierre de sus actividades en la provincia de Capitán Prat, el secretario regional ministerial de Vivienda y Urbanismo en la región de Aysén, junto al alcalde de la comuna Patricio Ulloa, se han trasladado hasta los terrenos de los beneficiarios para realizar la entrega oficial de llaves a dos familias del comité Dos Zorzales y quienes recibieron la llave de sus tan anhelados hogares, los cuales fueron construidos bajo la modalidad de edificación en sitio propio a través del subsidio habitacional de S49 del Minbu. Tras recorrer las nuevas dependencias y poder compartir con los propietarios, el secretario regional ministerial del ramo, Fabián Rojas, destaca el estándar del proyecto.
5: Son personas que sus casas ya cumplieron una vida útil, se declararon inhabitables y se construye una casa nueva. Ya no es solamente el acondicionamiento térmico, sino que una casa en condiciones, la cocina, una cocina remodelada con piso porcelanato. Además, la empresa aprovechó también de instalar una combustión que era de la propia familia, pero quedó instalada también como para ayudar y no alterar el proyecto. Cuenta con dos piezas, las dos piezas con todo el conjunto tiene termopanel, el baño que tiene su mueble, tanto el vanitorio, WC, la puerta, no sé, cierto, el shower door de la ducha y obviamente el estándar de revestimiento térmico que necesitamos en la región.
0: Las nuevas estructuras habitacionales marcan un hito en la edificación residencial de la provincia debido a sus exigentes componentes técnicos y de acondicionamiento térmico. Es en ese sentido que Maximiliano Rivera, representante de la empresa constructora, enfatiza el orgullo del equipo tras finalizar el proceso que implicó demolición y edificación desde cero.
6: Fue un poquito, entre comillas, extenso el proceso entre que se desarmó, ¿no es cierto?, se hizo la ejecución, pero por lo menos se logró el objetivo que es ya entregarle la vivienda a nuestro vecino, en realidad, de la comuna. Orgulloso por eso también, es la primera vivienda que podemos entregar y el primer modelo de este tipo, porque en realidad es un modelo nuevo que sale de lo común de las otras viviendas que se han ejecutado hasta el momento.
0: La emoción de la jornada se concentró en las palabras de los propios beneficiarios. Don Edilio Muñoz, por ejemplo, visiblemente emocionado al recorrer la dependencia de su nueva propiedad, agradeció el esfuerzo de todos y a todos los actores involucrados. Con esta entrega, el Ministerio de Vivienda y Urbanismo reafirma el compromiso con la descentralización y la habitabilidad rural en las zonas más extremas de la región de Aysén, consolidando viviendas que devuelven la seguridad y sobre todo la dignidad a sus pobladores.
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1: Los egipcios lo llamaban Ra, los incas Inti, los mapuches Antú, y para los griegos era Helios. Y es que desde que la humanidad levantó su vista al cielo, contempló un protagonista imposible de ignorar, el sol.
2: Sol.
1: Culturas de la antigüedad lo veneraron como un dios, el cual regalaba el amanecer y aseguraba cada día el triunfo de la vida sobre la oscuridad. Y a lo largo de la historia se han dedicado cientos de libros a su divulgación científica y también a la ficción poética.
2: Poética.
1: Hoy sabemos que el sol no es una divinidad. Y si bien es una estrella enana amarilla como millones en el universo, no es una bola de fuego común. Es una gigantesca esfera de plasma incandescente que flota en el vacío del espacio.
2: En el vacío.
1: Y ubicado a 150 millones de kilómetros de la Tierra, gobierna silenciosamente nuestra existencia.
2: Existencia.
1: Nació hace unos 4.600 millones de años, cuando una enorme nube de gas y polvo cósmico colapsó por gravedad. La temperatura aumentó tanto en su núcleo que comenzó un proceso extraordinario, la fusión nuclear.
2: Fusión nuclear.
1: Cada segundo, el Sol convierte cerca de 600 millones de toneladas de hidrógeno en helio. Una cantidad de energía difícil de imaginar, pero que lo mantiene vivo. Su núcleo alcanza una temperatura de 15 millones de grados Celsius, mientras la corona del Sol, la capa más externa e irregular de su atmósfera, puede superar el millón de grados Celsius que proyecta al espacio exterior.
2: Grados Celsius.
1: Pero, ¿por qué no se agota su energía? Porque con un diámetro de 1.4 millones de kilómetros y una masa tan gigantesca, a la fecha, el Sol solo ha gastado el 0,03% de su masa total.
2: 0,03%.
1: Esa energía vital de luz y calor viaja por el espacio a 300.000 kilómetros por segundo y tarda apenas 8 minutos en llegar a la Tierra.
2: 8 minutos.
1: Gracias a esa energía existen el clima, las estaciones del año, el ciclo del agua, el oxígeno que producen las plantas y prácticamente toda la cadena alimenticia del planeta. Sin sol, la Tierra sería una roca congelada de menos 240 grados Celsius. Y sin sol, nuestra existencia como la conocemos sería imposible.
2: Imposible.
1: Sin él, no conoceríamos de fenómenos impresionantes como los eclipses solares, eventos extraordinarios que responden a ciclos astronómicos muy precisos. En la Patagonia Aysén, por nuestra latitud extrema meridional y la geografía montañosa, el Sol se presenta con características muy singulares, debido a la inclinación con que nos recorre, ofreciendo en verano días extremadamente largos de hasta 16 horas de luz solar. En tanto, en el invierno patagónico, las horas de luz se reducen a apenas 8 o 9, regalándonos, sí, sombras alargadas durante gran parte del día y atardeceres mágicos de tonos rojizos y violáceos que se extienden mucho más tiempo antes de oscurecer en comparación con el norte o centro de Chile. Sin embargo, aquí en nuestra Patagonia fría y lluviosa, el sol nos impacta con altos índices de rayos UV por el adelgazamiento de la capa de ozono en el hemisferio sur, donde filtra menos los rayos dañinos y donde la alta nubosidad de Aysén genera una falsa sensación de seguridad.
2: Falsa seguridad.
1: Hasta ahora, los modelos astronómicos actuales indican que el sol se encuentra en la mitad de su vida. Es decir, en unos 5.000 millones de años más, agotará gran parte de su hidrógeno y comenzará a expandirse hasta convertirse en una gigante roja. Su tamaño podría crecer tanto que probablemente engulla a Mercurio y Venus, y quizás también a la Tierra. Así, lo más fascinante es que siendo nuestra estrella más estudiada del universo, el Sol todavía guarda secretos y aún no comprendemos completamente cómo genera su magnetismo o por qué algunos ciclos solares son mucho más violentos que otros. Lo que sí sabemos es que el Sol no solo ilumina el mundo, cada árbol, cada océano, cada respiración en la Tierra es energía solar transformada. Asimismo, nos recuerda que nuestra vida planetaria es un fenómeno extraordinariamente frágil, sostenido por una estrella que algún día también desaparecerá.
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0: 2 de la tarde.
1: Y 36 minutos.
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0: 2:51 p.m.
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1: El gobierno y la UDI presionan por cambios urgentes a la responsabilidad penal adolescente tras el crimen ocurrido la semana pasada en San Bernardo. Fin de semana largo deja 8 fallecidos a nivel nacional y más de 58.000 controles en las rutas del país. El desempleo alcanza el 9,4% y marca su nivel más alto en los últimos 5 años.
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1: ¿Cómo están? Les saluda Sebastián Aguirre, conductor de CNN Chile, y les doy la bienvenida a esta nueva edición de Noticias junto a Radios Regionales. El presidente José Antonio Kast inició una gira por Paraguay y Uruguay para participar en la cumbre del Mercosur, sostener reuniones bilaterales y promover el comercio exterior. La agenda contempla acuerdos de integración, inversiones y encuentros con autoridades y empresarios. Carlos Maturana tiene el informe.
2: El presidente José Antonio Kast ya arribó a Paraguay para participar de la 67ª cumbre de jefes de Estado del Mercosur. Durante su gira, que contempla una visita a Uruguay, sostendrá también reuniones bilaterales para fortalecer la inserción internacional de nuestro país. En Asunción, capital de Paraguay, Kast participará en la sesión plenaria del Mercosur, donde se abordarán temas como el acuerdo con la Unión Europea, el futuro del FOSEM y nuevos tratados comerciales. La agenda presidencial contempla además reuniones con otros mandatarios de la región, entre ellos el presidente de Ecuador, Daniel Noboa, junto con una visita oficial de Estado a Paraguay para avanzar en acuerdos de integración y cooperación, incluyendo el reciente compromiso de Santiago contra el crimen organizado transnacional. El miércoles, Kast viajará a Montevideo, Uruguay, donde será recibido por el presidente Yamandú Orsi. Al día siguiente participará en un seminario de inversiones junto a una delegación empresarial chilena integrada por representantes de la CPC, SOFOFA y la Sociedad Nacional de Agricultura antes de regresar a Chile el jueves 2 de julio.
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1: Carabineros encontró un vehículo volcado y sin ocupantes en la ruta 5 Norte que transportaba un cargamento abandonado con más de 202 kilos de marihuana, clorhidrato de cocaína y pasta base de cocaína.
0: Puerto Octay.
1: La comuna se convirtió en la primera de la región en presentar un diagnóstico comunal participativo de niños, niñas y adolescentes, instrumento que permitirá orientar las políticas y acciones locales para este grupo entre 2026 y 2029.
0: San Antonio.
1: Este martes se reanudó el desalojo de la mega toma del Cerro Centinela tras 4 meses paralizado. El operativo policial y gubernamental contempla abarcar 5,4 hectáreas de terreno durante esta semana, afectando inicialmente a unas 156 familias.
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1: Carabineros entregó el balance final del fin de semana largo, informando de 8 personas fallecidas y más de 100 detenidos por conducir bajo los efectos del alcohol. Michel Najas nos cuenta más.
3: Carabineros informó que durante el fin de semana largo cerca de 425.000 vehículos se movieron hacia las distintas regiones del país. Según el balance, los desplazamientos se desarrollaron con flujos normales y sin grandes congestiones en las principales rutas. El teniente coronel Carlos Cortés, prefecto de Tránsito y Carreteras de Carabineros, indicó que se registraron 8 personas muertas, además de que se realizaron 58.808 controles y fiscalizaciones de tránsito, dejando como resultado 111 conductores por consumo de alcohol.
4: Tenemos que lamentar 8 personas fallecidas durante este periodo, lo cual nos hace que tengamos que redoblar las fiscalizaciones y los controles de tránsito. Toda vez que nos encontramos en la mitad del periodo estival o de vacaciones de invierno, es por eso que Carabineros a lo largo del país ha desarrollado 58.808 controles, lo cual nos ha arrojado un total de 111 detenidos por el consumo de alcohol. Y aquí está lo preocupante, 41 personas fueron detenidas por el consumo de droga.
3: La institución también informó 3 detenidos por conducción temeraria tras superar en más de 60 kilómetros por hora la velocidad máxima permitida. En ese contexto se cursaron 3.288 infracciones, de las cuales 2.453 correspondieron a exceso de velocidad. y 650 al incumplimiento de las normas sobre sistemas de retención infantil. La institución anunció que reforzará los controles durante las vacaciones de invierno ante el aumento esperado del flujo vehicular.
1: La autoridad marítima emitió un aviso especial por vientos de hasta 93 km por hora y olas de 5,5 metros entre las regiones del Biobío y Los Ríos. El fenómeno ocurrirá entre este martes y miércoles, llamando a extremar precauciones en las costas. Héctor Basualto tiene los detalles.
2: La Capitanía de Puerto de Carahue emitió un aviso especial por fuertes vientos y un intenso oleaje que afectará al área oceánica comprendida entre Dichato y Corral. Este fenómeno meteorológico se registrará desde la tarde de este martes hasta la tarde del miércoles, abarcando las costas de las regiones del Biobío, la Araucanía y Los Ríos. Durante el desarrollo de este evento técnico se pronostican rachas de viento desde el sur y suroeste que podrían alcanzar velocidades de hasta 93 km por hora. Asimismo, se prevé la ocurrencia de chubascos y marejadas asociadas a un mar de fondo, con olas que alcanzarán los 5,5 metros de altura. Los informes meteorológicos detallan que las condiciones climáticas se intensificarán de manera notoria durante la jornada del miércoles, momento en el que se esperan los vientos más potentes y las olas de mayor tamaño. Hacia el final del día, se estima que las corrientes de aire cambien de dirección y comiencen a disminuir su fuerza paulatinamente. Frente a este escenario, la autoridad marítima recomendó a los dueños de las embarcaciones asegurar y reforzar los amarrajes en los puertos. Del mismo modo, solicitó a la comunidad civil abstenerse de realizar deportes o actividades náuticas en los sectores costeros y caletas de pescadores que queden expuestos al oleaje.
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1: El Instituto Nacional de Estadísticas entregó un nuevo informe de desempleo en el que se constató que la tasa de desocupación en Chile llegó al 9,4% durante el trimestre marzo-mayo 2026. Es un nivel más alto en 5 años. María Belén Araya nos cuenta la siguiente nota.
5: De acuerdo con el Instituto Nacional de Estadísticas, la tasa de desocupación en Chile alcanzó un 9,4% durante el trimestre marzo-mayo de 2026. La cifra aumentó 0,5 puntos porcentuales en 12 meses y representa el nivel más alto registrado en los últimos 5 años. El incremento se explicó porque la fuerza de trabajo creció más que el número de personas ocupadas. En ese periodo, las personas desocupadas aumentaron 6,9%, impulsadas tanto por quienes quedaron cesantes como por quienes buscan trabajo por primera vez. Respecto a las cifras, el economista y académico de la Universidad del Desarrollo, Carlos Smith, entregó más detalles.
6: Lo más preocupante de esta cifra es que la desocupación ya lleva 3 registros al alza, es decir, la tendencia que en economía es bastante más relevante que el número es la tendencia que viene marcada, que nos ha llevado a casi 1 millón de personas que buscan empleo y no encuentran, con un desempleo de las mujeres sobre el 10%, ya acercándose al 11%, y hombres con un salto importante a 8,6%, tasa que había venido a la baja o se había contenido bastante, hoy día vuelve a subir en forma importante.
5: De acuerdo con lo señalado por el INE, el desempleo llegó al 10,5% entre las mujeres y a 8,6% en los hombres. Asimismo, también se mostró que la ocupación informal llegó a 27% a nivel nacional, con un aumento de 1 punto porcentual en 1 año. Las personas ocupadas informales crecieron 4,6%, con alzas tanto en mujeres como en hombres.
1: Y acá termina el resumen informativo. Nos volvemos a encontrar en un rato con más noticias. Así que no se separen de nuestra transmisión. Que estén muy bien.
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0: 3:41 minutos.
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0: 4:03 p.m.
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1: 4 de la tarde
2: y 7 minutos.

0: 4 de la tarde
1: y 26 minutos.
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1: Los egipcios lo llamaban Ra, los incas Inti, los mapuches Antú, y para los griegos era Helios. Y es que desde que la humanidad levantó su vista al cielo, contempló un protagonista imposible de ignorar, el sol.
2: Sol.
1: Culturas de la antigüedad lo veneraron como un dios, el cual regalaba el amanecer y aseguraba cada día el triunfo de la vida sobre la oscuridad. Y a lo largo de la historia se han dedicado cientos de libros a su divulgación científica y también a la ficción poética.
2: Poética.
1: Hoy sabemos que el sol no es una divinidad. Y si bien es una estrella enana amarilla como millones en el universo, no es una bola de fuego común. Es una gigantesca esfera de plasma incandescente que flota en el vacío del espacio.
2: En el vacío.
1: Y ubicado a 150 millones de kilómetros de la Tierra, gobierna silenciosamente nuestra existencia.
2: Existencia.
1: Nació hace unos 4.600 millones de años, cuando una enorme nube de gas y polvo cósmico colapsó por gravedad. La temperatura aumentó tanto en su núcleo que comenzó un proceso extraordinario, la fusión nuclear.
2: Fusión nuclear.
1: Cada segundo, el Sol convierte cerca de 600 millones de toneladas de hidrógeno en helio. Una cantidad de energía difícil de imaginar, pero que lo mantiene vivo. Su núcleo alcanza una temperatura de 15 millones de grados Celsius, mientras la corona del Sol, la capa más externa e irregular de su atmósfera, puede superar el millón de grados Celsius que proyecta al espacio exterior.
2: Grados Celsius.
1: Pero, ¿por qué no se agota su energía? Porque con un diámetro de 1.4 millones de kilómetros y una masa tan gigantesca, a la fecha, el Sol solo ha gastado el 0,03% de su masa total.
2: 0,03%.
1: Esa energía vital de luz y calor viaja por el espacio a 300.000 kilómetros por segundo y tarda apenas 8 minutos en llegar a la Tierra.
2: 8 minutos.
1: Gracias a esa energía existen el clima, las estaciones del año, el ciclo del agua, el oxígeno que producen las plantas y prácticamente toda la cadena alimenticia del planeta. Sin sol, la Tierra sería una roca congelada de menos 240 grados Celsius. Y sin sol, nuestra existencia como la conocemos sería imposible.
2: Imposible.
1: Sin él, no conoceríamos de fenómenos impresionantes como los eclipses solares, eventos extraordinarios que responden a ciclos astronómicos muy precisos. En la Patagonia Aysén, por nuestra latitud extrema meridional y la geografía montañosa, el Sol se presenta con características muy singulares, debido a la inclinación con que nos recorre, ofreciendo en verano días extremadamente largos de hasta 16 horas de luz solar. En tanto, en el invierno patagónico, las horas de luz se reducen a apenas 8 o 9, regalándonos, sí, sombras alargadas durante gran parte del día y atardeceres mágicos de tonos rojizos y violáceos que se extienden mucho más tiempo antes de oscurecer en comparación con el norte o centro de Chile. Sin embargo, aquí en nuestra Patagonia fría y lluviosa, el sol nos impacta con altos índices de rayos UV por el adelgazamiento de la capa de ozono en el hemisferio sur, donde filtra menos los rayos dañinos y donde la alta nubosidad de Aysén genera una falsa sensación de seguridad.
2: Falsa seguridad.
1: Hasta ahora, los modelos astronómicos actuales indican que el sol se encuentra en la mitad de su vida. Es decir, en unos 5.000 millones de años más, agotará gran parte de su hidrógeno y comenzará a expandirse hasta convertirse en una gigante roja. Su tamaño podría crecer tanto que probablemente engulla a Mercurio y Venus, y quizás también a la Tierra. Así, lo más fascinante es que siendo nuestra estrella más estudiada del universo, el Sol todavía guarda secretos y aún no comprendemos completamente cómo genera su magnetismo o por qué algunos ciclos solares son mucho más violentos que otros. Lo que sí sabemos es que el Sol no solo ilumina el mundo, cada árbol, cada océano, cada respiración en la Tierra es energía solar transformada. Asimismo, nos recuerda que nuestra vida planetaria es un fenómeno extraordinariamente frágil, sostenido por una estrella que algún día también desaparecerá.
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0: 4 de la tarde
1: y 58 minutos. 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

0: Gracias, gracias a todos. Bendiciones a todos. Hermosa noche.
1: Fue muy buena. ¡Los aplausos! ¡Los aplausos para México!
0: Gracias, chicos.
1: ¡Belleza! ¡De una!
2: ¡Chao!
3: 5:44 minutos.
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1: El gobierno y la UDI presionan por cambios urgentes a la responsabilidad penal adolescente tras el crimen ocurrido la semana pasada en San Bernardo. Fin de semana largo deja 8 fallecidos a nivel nacional y más de 58.000 controles en las rutas del país. El desempleo alcanza el 9,4% y marca su nivel más alto en los últimos 5 años.
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1: ¿Cómo están? Les saluda Sebastián Aguirre, conductor de CNN Chile, y les doy la bienvenida a esta nueva edición de Noticias, junto a Radios Regionales. El presidente José Antonio Kast inició una gira por Paraguay y Uruguay para participar en la cumbre del Mercosur, sostener reuniones bilaterales y promover el comercio exterior. La agenda contempla acuerdos de integración, inversiones y encuentros con autoridades y empresarios. Carlos Maturana tiene el informe.
2: El presidente José Antonio Kast ya arribó a Paraguay para participar de la 67ª cumbre de jefes de Estado del Mercosur. Durante su gira, que contempla una visita a Uruguay, sostendrá también reuniones bilaterales para fortalecer la inserción internacional de nuestro país. En Asunción, capital de Paraguay, Kast participará en la sesión plenaria del Mercosur, donde se abordarán temas como el acuerdo con la Unión Europea, el futuro del FOSEM y nuevos tratados comerciales. La agenda presidencial contempla además reuniones con otros mandatarios de la región, entre ellos el presidente de Ecuador, Daniel Noboa, junto con una visita oficial de Estado a Paraguay para avanzar en acuerdos de integración y cooperación, incluyendo el reciente compromiso de Santiago contra el crimen organizado transnacional. El miércoles, Kast viajará a Montevideo, Uruguay, donde será recibido por el presidente Yamandú Orsi. Al día siguiente participará en un seminario de inversiones junto a una delegación empresarial chilena integrada por representantes de la CPC, SOFOFA y la Sociedad Nacional de Agricultura antes de regresar a Chile el jueves 2 de julio.
0: Lo que le pasa a Santiago no le pasa a Chile. ¿Qué pasa en Tal Tal?
1: Carabineros encontró un vehículo volcado y sin ocupantes en la Ruta 5 Norte que transportaba un cargamento abandonado con más de 202 kilos de marihuana, clorhidrato de cocaína y pasta base de cocaína.
0: Puerto Octay.
1: La comuna se convirtió en la primera de la región en presentar un diagnóstico comunal participativo de niños, niñas y adolescentes, instrumento que permitirá orientar las políticas y acciones locales para este grupo entre 2026 y 2029.
0: San Antonio.
1: Este martes se reanudó el desalojo de la mega toma del Cerro Centinela tras 4 meses paralizado. El operativo policial y gubernamental contempla abarcar 5,4 hectáreas de terreno durante esta semana, afectando inicialmente a unas 156 familias.
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1: Carabineros entregó el balance final del fin de semana largo, informando de 8 personas fallecidas y más de 100 detenidos por conducir bajo los efectos del alcohol. Michel Najas nos cuenta más.
3: Carabineros informó que durante el fin de semana largo cerca de 425.000 vehículos se movieron hacia las distintas regiones del país. Según el balance, los desplazamientos se desarrollaron con flujos normales y sin grandes congestiones en las principales rutas. El teniente coronel Carlos Cortés, prefecto de Tránsito y Carreteras de Carabineros, indicó que se registraron 8 personas muertas, además de que se realizaron 58.808 controles y fiscalizaciones de tránsito, dejando como resultado 111 conductores por consumo de alcohol.
4: Tenemos que lamentar 8 personas fallecidas durante este periodo, lo cual nos hace que tengamos que redoblar las fiscalizaciones y los controles de tránsito toda vez que nos encontramos en la mitad del periodo estival o de vacaciones de invierno. Es por eso que Carabineros a lo largo del país ha desarrollado 58.808 controles, lo cual nos ha arrojado un total de 111 detenidos por el consumo de alcohol. Y aquí está lo preocupante, 41 personas fueron detenidas por el consumo de droga.
3: La institución también informó 3 detenidos por conducción temeraria tras superar en más de 60 kilómetros por hora la velocidad máxima permitida. En ese contexto se cursaron 3.288 infracciones, de las cuales 2.453 correspondieron a exceso de velocidad. y 650 al incumplimiento de las normas sobre sistemas de retención infantil. La institución anunció que reforzará los controles durante las vacaciones de invierno ante el aumento esperado del flujo vehicular.
1: La autoridad marítima emitió un aviso especial por vientos de hasta 93 km por hora y olas de 5,5 metros entre las regiones del Biobío y Los Ríos. El fenómeno ocurrirá entre este martes y miércoles, llamando a extremar precauciones en las costas. Héctor Basualto tiene los detalles.
2: La Capitanía de Puerto de Carahue emitió un aviso especial por fuertes vientos y un intenso oleaje que afectará al área oceánica comprendida entre Dichato y Corral. Este fenómeno meteorológico se registrará desde la tarde de este martes hasta la tarde del miércoles, abarcando las costas de las regiones del Biobío, la Araucanía y Los Ríos. Durante el desarrollo de este evento técnico se pronostican rachas de viento desde el sur y suroeste que podrían alcanzar velocidades de hasta 93 km por hora. Asimismo, se prevé la ocurrencia de chubascos y marejadas asociadas a un mar de fondo, con olas que alcanzarán los 5,5 metros de altura. Los informes meteorológicos detallan que las condiciones climáticas se intensificarán de manera notoria durante la jornada del miércoles, momento en el que se esperan los vientos más potentes y las olas de mayor tamaño. Hacia el final del día, se estima que las corrientes de aire cambien de dirección y comiencen a disminuir su fuerza paulatinamente. Frente a este escenario, la autoridad marítima recomendó a los dueños de las embarcaciones asegurar y reforzar los amarrajes en los puertos. Del mismo modo, solicitó a la comunidad civil abstenerse de realizar deportes o actividades náuticas en los sectores costeros y caletas de pescadores que queden expuestos al oleaje.
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1: El Instituto Nacional de Estadísticas entregó un nuevo informe de desempleo en el que se constató que la tasa de desocupación en Chile llegó al 9,4% durante el trimestre marzo-mayo 2026. Es un nivel más alto en 5 años. María Belén Araya nos cuenta la siguiente nota.
5: De acuerdo con el Instituto Nacional de Estadísticas, la tasa de desocupación en Chile alcanzó un 9,4% durante el trimestre marzo-mayo de 2026. La cifra aumentó 0,5 puntos porcentuales en 12 meses y representa el nivel más alto registrado en los últimos 5 años. El incremento se explicó porque la fuerza de trabajo creció más que el número de personas ocupadas. En ese periodo, las personas desocupadas aumentaron 6,9%, impulsadas tanto por quienes quedaron cesantes como por quienes buscan trabajo por primera vez. Respecto a las cifras, el economista y académico de la Universidad del Desarrollo, Carlos Smith, entregó más detalles.
6: Lo más preocupante de esta cifra es que la desocupación ya lleva 3 registros al alza, es decir, la tendencia que en economía es bastante más relevante que el número es la tendencia que viene marcada, que nos ha llevado a casi 1 millón de personas que buscan empleo y no encuentran, con un desempleo de las mujeres sobre el 10%, ya acercándose al 11%, y hombres con un salto importante a 8,6%, tasa que había venido a la baja, o sea, había contenido bastante, hoy día vuelve a subir en forma importante.
5: De acuerdo con lo señalado por el INE, el desempleo llegó al 10,5% entre las mujeres y a 8,6% en los hombres. Asimismo, también se mostró que la ocupación informal llegó a 27% a nivel nacional, con un aumento de 1 punto porcentual en un año. Las personas ocupadas informales crecieron 4,6%, con alzas tanto en mujeres como en hombres.
1: Y acá termina el resumen informativo. Nos volvemos a encontrar en un rato con más noticias. Así que no se separen de nuestra transmisión. Estén muy bien.
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0: 6:44 p.m.
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1: Hola, hola, hola, ¿qué tal? ¿Cómo están, damas y caballeros? Bienvenidos, comenzamos la semana en Pabellón Patrio. Claro, lo partimos hoy día martes, ya que ayer fue feriado y nosotros descansamos. Ya estamos de vuelta aquí para poder acompañarles con música nacional, música chilena, en ese último día del sexto mes del año. Quiere decir que mañana comienza la segunda parte del 2026. Mira cómo fue avanzando todo esto rápidamente. Y el día de hoy, como siempre, más de 20 radios por todo nuestro país. A toda la gente un abrazo muy grande y le contamos que tendremos algunas efemérides y muchísimos estrenos, así que quédate con nosotros y comenta en las redes sociales de Pabellón Patrio, en Facebook y también en el Instagram. Día martes 30 de junio, edición 3227. Yo soy Michael Segovia y vamos a comenzar escuchando a Angelo Pieratini. Esta canción se llama Ay Morena y con Angelo Pieratini. Comenzamos el último día de junio y de la primera parte del año. Sean todos bienvenidos.

Un día como hoy, en 2016, Mariel Mariel publica el disco Talento Animal, una sencilla y poderosa exploración de la pareja, el deseo y la pulsión de vida que permite seguir o impide continuar. El trato audiovisual fue cortesía de Coyote Films, de Mitchell Pax en la dirección. Un día como hoy, en 2016, Mariel Mariel publica el disco Talento Animal.

Un día como hoy, el año 2011, Mon Laferte publica el disco Desechable, primer álbum de la cantante usando ese nombre, y el segundo de su carrera. Está compuesto principalmente por canciones pop rock románticas. El lanzamiento fue bajo el sello Warner Chappell. Un día como hoy, en 2011, Mon Laferte publica el disco Desechable.

Un día como hoy, en 2022, Ángel Maulén publica el sencillo Cuando Estoy Contigo, amistades que se confunden en una pieza melódica y de fácil identificación. La tradición de la balada rock latinoamericana estaba de regreso, inundando el ambiente con baterías y pianos, construyendo una historia muy común y reconocible, ya sea desde lo testimonial o lo platónico. Un día como hoy, en 2022, Ángel Maulén publica el sencillo Cuando Estoy Contigo.

La propuesta de Nico Rock se identifica como una que bebe de la influencia del rock alternativo, garage y Britpop. En el tema Ajaja, su más reciente sencillo, combina guitarras directas, energía e identidad propia. Se llama Ajaja, lo que presenta Nico Rock en Pabellón Patrio.

Encuentros es el adelanto de Lagartos Teseleados, álbum debut del dúo santiaguino Lagartos Terribles. Inspirados tanto por la música chilena como por distintas corrientes del rock alternativo, el dúo ha construido una propuesta que mezcla guitarras ambientales, sensibilidad melódica y letras atravesadas por experiencias cotidianas, introspectivas y, a ratos, absurdas. Vamos a escuchar Encuentros. Te dejamos en Pabellón Patrio a Lagartos Terribles.

Esta canción, que se llama Día Gris, Envidiosa, es un lanzamiento especialmente significativo para la artista nacional Titina Elegante, no solo por ser el primer adelanto de su debut discográfico, sino también porque representa una evolución sonora y emocional dentro de un proyecto que desde sus inicios ha hecho de la honestidad cotidiana su principal sello. Vamos a escuchar Día Gris, Envidiosa. Te dejamos el debut de Titina.

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1: Mecánico publica Sin Destino en Particular, su nuevo sencillo en colaboración con el artista nacional Pau. La canción llega como el tercero de cinco adelantos que la banda irá revelando en los próximos meses como

Parte del camino hacia su nuevo álbum de estudio, previsto para septiembre de este año, a través de Black Vitamina Records, se llama Sin Destinos en Particular, lo nuevo de Mecánico.

princesa Alba acaba de publicar Ella y Yo, su nuevo sencillo y segundo adelanto de su próximo disco de estudio. La canción es una pieza de pop electrónico envolvente que combina una producción sofisticada a cargo de Francisco Victoria con una letra honesta y emocional que aborda las distintas versiones personales y las luchas internas que conviven dentro de cada individuo. Se llama Ella y Yo. Vamos a escuchar a Princesa Alba en Pabellón Patrio.

La banda nacional Sarison publicó el sencillo Incertidumbre. Se trata de una canción que profundiza en las tensiones emocionales de enfrentar un futuro incierto mientras el pasado sigue marcando el presente, con un sonido oscuro y envolvente que mezcla rock alternativo e indie. Se llama Incertidumbre, lo nuevo de Sarison.

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1: Face Brooklyn acaba de presentar Fanático, un nuevo sencillo que da inicio a su proyecto más íntimo y experimental. Se trata de una balada minimalista y envolvente donde la sensibilidad, el deseo y la contemplación se convierten en protagonistas, alejándose completamente de las fórmulas convencionales del pop. Escuchemos entonces Fanático. Te dejamos lo nuevo de Face Brooklyn.
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Lucevera presenta oficialmente su primera entrega, dando inicio a un proyecto que combina rock alternativo, una marcada identidad visual y canciones inspiradas en aquellos momentos que dejan huella en nuestras vidas. A través de guitarras envolventes, una interpretación íntima y una narrativa cargada de significado, la canción Antes de Ti explora el impacto de aquellos encuentros capaces de cambiar nuestra forma de ver el mundo. Antes de Ti es lo nuevo de Lucevera que escuchamos en Pabellón Patrio.

Anis es el proyecto musical de la cantautora y artista visual María Belén Azócar, quien luego de lanzar su primer EP, Esto Tiene Un Final, el año pasado, ya se alista para su primer larga duración, y el sencillo Dirección, que fue producido por Raúl Abarca, explora el amor desde una perspectiva sensible e íntima, sin renunciar a su estilo confesional. Anis manifiesta sentimientos que se alejan de la usual aura melancólica que suele englobar su trabajo para expresar la idea de encontrar la dirección como lo expresa su letra. Se llama Dirección. Escuchemos lo nuevo de Anis en Pabellón Patrio.

La cantante, compositora y sensación del rap chileno, Acrilla, unió fuerzas con la aclamada estrella Digicore, Jane Remover, para su nuevo sencillo, Suave. Esa nueva canción inaugura la firma de Acrilla con Atlantis Records. El tema muestra a las dos artistas innovadoras unirse para crear un éxito de club de alt pop bilingüe que fusiona una variedad de influencias a través de una neblina de sintetizadores distorsionados, voces íntimas y texturas indie hiper pop. Se llama Suave, lo que presenta entonces en Pabellón Patrio, Acrilla.

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2: 7:59.
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0: 20 horas
1: y 39 minutos.
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